0: Irsa. Eso puede,
1: puede estar puede, pesando, ¿verdad? Que pesando. Sí, cambió de equipo.
0: Porque estuvo con Sheila, se fue al extranjero. Sí, en Moyo. ¿Moyo?
1: ¿Moyo?
0: Sí, estuvo con Sheila. Estuvo fuera del fútbol guatemalteco y luego con Antigua. Entonces, pudo haber pesado eso. El caso de Rafa, pues no, solo.
1: Y cuando se fue al a Costa Rica.
0: Exacto, con Saprissa. Pero de ahí, solo con los cremas estuvo. Entonces, sí. Yo lo vi el día que vinieron acá, pero con eso que había medio toques y todo eso, ya no pude platicar. Pero yo creo que va a ser el momento de poderlo encontrar acá. Creo que se quedó a cargo de
1: yo sabía que estaban las fuerzas básicas.
0: Sí, de las fuerzas básicas de comunicaciones. Comunicaciones. Y
1: aunque yo lo he visto mucho, su hijo creo que está en una de las academias de acá, de las que tienen acá en los campos de la pólvora. No sé cómo se llama esa cancha.
0: Complejo deportivo. ¿Qué? La pólvora.
1: ¿Ah, sí?
0: Sí, tiene su nombre. Otro.
1: Complejo deportivo.
0: Sí, pero sí es complejo. Bueno,
1: la cosa es que ahí trae a su hijo él a una de las academias que ahí funcionan, pero... Pues ahí estamos entonces con el equipo de comunicaciones y lo menciona, es parte de lo que sucedió en este clásico, lamentablemente con todo y que el equipo de comunicaciones tenía todo en contra porque no venía bien y todo lo demás. El aficionado llegó, profe, lamentablemente en lo futbolístico ya lo decía, incluso pero las entradas estuvieron de al 2x1.
0: Sí, pero no se llenó, Mirza.
1: Por eso, pero...
0: ¿Se recuerda cuando Antigua fue a jugar contra los Pumas?
1: Sí, sí, sí.
0: Y no era... Era de cuartos de final. Y ese estadio se llenó. Uh-huh. Ahí sí dije, regresó a la afición otra vez. Pero este fin de semana, pues, volvió a fallar la afición porque no llegó en su totalidad como se esperaba. Y como dices, si era al 2x1, tenían que haber llenado ese estadio y sin dejar espacio, ¿verdad? Pero creo que... la mala situación que está viviendo los cremas venía de perder frente a Antigua en el clásico, y los rojos venían de perder la descalificación del fútbol centroamericano. Sí. Los dos llegaban con ahí derrotas, pero Municipal sacó provecho.
1: Ahí nos tiene Anthony. Este cuadro, Anthony, es sobre la carrera del Moyo, ¿no?
2: Sí, por ahí. Comunicaciones.
1: Arsenal, Comunicaciones, sea Fénix, se la jugó, sí, ¿eh? Comunicaciones, Concepción, Comunicaciones. ¡Wow! Yo me dormí un tiempo, digo.
0: No, está amaneciendo, está amaneciendo.
1: No recuerdo haber visto al Moyo de Super Chivo.
0: Sí, no, sí, sí.
1: Lo juro, qué pena. Hasta la pena.
0: Por hablar de Jairo de los Cremas, Antigua.
1: Claro.
0: Él ahí sí no él no tuvo otras instituciones que se fuera después.
1: Pero
0: sí
1: quitaron el 77.
0: No creo. No, el 77 todavía sigue vigente con los cremas. Por eso digo, hay números que han sido emblemáticos, como el 12 que usaba.
1: ¿Será que el 10 porque no se puede quitar, profe?
0: Puede quitarse porque en otro lado lo han hecho. Póngale ese 12 que usaba Félix La Polilla McDonald. Un gran jugador, hoy todavía lo vemos entrenando en otros lugares y todo eso. ¿Sí? O el mismo Byron Pérez, el Chivo. Mis respetos para el Byron, un gran volante y delantero como punta que se ponía este jugador. Por eso le digo yo, cuando hablamos de muchos jugadores, hablamos de un clásico de antaño, en donde el mismo Miguel Ángel Pérez, Ángel Cobian.
1: No retiró el 77, no.
0: Bueno, yo entonces... por eso, esas son las situaciones que quedan, ¿verdad? Son raros los números de los equipos que pues se quitan de su lista para dejarlos ya como emblemáticos, ¿verdad?
1: Bueno, vamos a pasar lo que genera el clásico. Definitivamente el cuadro de Municipal lo gana con 15 puntos como líder en la tabla, profe. Un juego perdido nada más de los 6 que ha disputado. Pasamos ahora al juego de Aurora recibiendo al cuadro de Malacateco, profe, un equipo de Aurora que pues juega en el Cementos Progreso, este escenario deportivo que sirve para conciertos, que sirve para esto y para lo otro. Ojalá y vaya a tener el mantenimiento adecuado. Walter López fue el árbitro de este juego de ayer a las 5 de la tarde, donde por la mínima el equipo de Aurora le terminó ganando al cuadro de Malacateco al minuto 42. Antes de irse al descanso, Diego Ruiz colocaba el gol, donde incluso algunos pedían que había fuera de juego de parte del cuadro de Malacateco, pero no sale.

0: en una muy buena posición el jugador de Ciudad Vieja y coloca el único tanto que le daba la victoria al equipo de Aurora. Al minuto 23, el equipo de Malacateco se quedó con uno menos por la roja directa y expulsión del jugador Luis Vázquez.
1: Luis Vázquez, Tobit, creo que es...
0: Tacán.
1: Ahora fíjese, Mirza, que en este juego... en este juego, pues... los militares aprovecharon, creo que va a tener un desgaste esta, este,

0: triunfo. Creo que ese penal que se marcó, pues lo falló el, no sé si fue Divas el que, no me recuerdo quién fue el que lo lanzó, pero lo taponeó el portero. Cuando volvieron a hacer el disparo para la portería, el balón ya iba hacia adentro, pero llegó Ruiz todavía a tocarla para, como se dice, asegurarla, evitar de que, pues, de que haya salido un poquito adelantado Ruiz, pero como decimos nosotros, ahí es el árbitro que marca. Nosotros no podemos impedir. Si él dice que fue gol, pues sí, ¿verdad? Pero
1: sí, usted cómo sí lo ve. Veo que sí sale en buena posición.
0: No, fíjese, ¿no?, que había y sí se tenía un paso. Vuélvalo a ver hoy y me va a decir si sí o no. Pero sí, inclusive se comenta de que al haberla tocado se tenía que ver marcado el offside. Y si Ruiz no la hubiera tocado, el balón hubiera entrado.
1: Ahora, entonces esto me lleva a ver quién era el asistente de este juego, que prácticamente, y cómo incluso los no solicitaron revisión.
0: Pues se dio un intercambio y creo que fueron a revisar y dijo que no, que sí era gol. Bueno, entonces los Toros se quedaron con esa situación, pero esa sería una de las polémicas de esta jornada, en donde prácticamente pues habría que observar dentro de lo que ha sido este escenario que ha manejado y ha logrado pues prácticamente quedarse con un triunfo el equipo de los militares, donde prácticamente pues estaban luchando, estaban manejando este escenario para poder pues llegar con un resultado a San Marcos, pero los Toros, pues creo que el equipo, como lo es Malacateco, pues no logró pues hacer de las suyas, y ese único gol bastó para el equipo militar para poder pues quedarse con los tres puntos. Creo que todavía hizo un gesto Saúl Phillips en esa jugada del gol, ¿verdad? Uh-huh. Entonces, como quien dice, ¿qué pasó? O qué, bueno, por nosotros, ¿verdad? Pero creo que un juego cerrado, se sabía cómo se podría manejar. Los militares pues se quedan con tres puntos.
1: Bueno, pues importante, profe, entonces lo que al final de cuentas termina siendo el equipo de Aurora. Solo para comentar, profe, ahí de acuerdo a lo que estábamos hablando, de acuerdo a los números y las camisolas del equipo de comunicaciones y de Rafa, hoy el hijo de Rafa juega en la especial del Antiguo. Por eso lo lleva ahí esta información, gracias a la gente que nos sintoniza, Alejandro Telles, que desde Canadá nos sintoniza y nos comparte esta información, o sea, están atentos ahí,
0: Alejandro,
1: a Telles, la información.
0: Ajá. ¿No es de los Telles de aquí?
1: Sí, sí, sí.
0: De los Patojos, de los que jugaban.
1: Efectivamente.
0: Se fue uno para allá.
1: Se fue para allá.
0: Sí, pues, porque ese, yo siempre los veía.
1: Sí,
0: jugar,
1: saluditos y gracias, Alejandro, por sintonizarnos, y él es el que nos pasa ahí la información de lo que estábamos hablando de Rafa Morales, Rafa. Y de hecho pues ahí nos comparte una imagen de una publicación que hace Rafa Morales, donde dice: detener el tiempo, ayer te llevaba de la mano, cuidaba tus pasos y soñaba con verte llegar lejos, hoy te veo crecer, tomar tus propias decisiones y comenzar a escribir tu historia. Y pues un texto más ahí, pero gracias de verdad, Alejandro, por la sintonía y por compartirnos esta información, por estar ahí con nosotros, sintonizándonos desde allá, desde Canadá. Pues gracias de verdad por sintonizar.
0: No, sí, yo me recuerdo, pues yo creo que una muestra más de los hermanos de ellos, pues es haber conocido o ser amigo todavía de Hugo Leonel, el papá Hugo Leonel Telles, con el cual pues estuvimos estudiando en el INBA, jugando en la pólvora, pero aquel sacó buen provecho para poder ser parte del equipo de Antigua. Después llegó el Negro Rosales, sin fin, por eso nos llega. Y con lo de Rafa, pues Rafa siempre ha sido uno de los jugadores que nunca se niega a una entrevista cuando platicamos con él, es ameno, o con una foto. Yo me recuerdo que una foto que teníamos en el estadio que había que tomar, llamó a los demás compañeros para que se unieran a la foto. ¡Vos, Benito! Entonces se acercaron. Me recuerdo de qué jugadores estaban en ese momento: Lelo Santis, estaba Rafa y Robles, el Pelón, y no me recuerdo quién era el otro, pero eso es cuando un jugador pues sabe de

0: de viene. Uh-huh. Y Rafa sabe, viene. Y por eso le decíamos, gracias por ese dato de que el hijo está en la especial y todo eso. Uh-huh. Enhorabuena, porque de ahí salió también Rafa.
1: Sí, sí, porque ahora, pues si no estoy mal, estará entre los 12, 13 años el hijo de Rafa Morales. Bueno, pues ahí entonces, gracias por la información, Alejandro. Gracias de verdad por la sintonía. Y pasamos entonces.
0: El hermano es Kevin, ¿verdad? Kevin creo que es el hermano, si no estoy mal.
1: Entonces, hablamos ahora otro de los juegos. Bien por Aurora, ya lo decíamos. Y otro de los juegos importantes, pues no, todavía nos falta. Ya nos está haciendo ojitos ahí, Anthony, y no de sí. No pispiretos.
0: Ya nos pasamos de...
1: 4-1, termina ganando el cuadro de Misco. Rapidito, profe, Mario Escobar toca ganando Shela. ¿Sí? ¿Dije sí, sí. Misco? Sí, lo dije al revés. Sí, sí. Ay, Dios. Quería agradar a Shela, pero no hubo por dónde. Mario Escobar Toca fue el árbitro de este juego allá en el estadio Mario Camposeco, donde Misco fue a padecer prácticamente con una goleada de 4-1 al 24 Ricardo Márquez, al 47 Gilton Díaz, al 67 Jair Jaén y al 79 Oscar Mejía, el Cuilapita. Colocaban los 4 goles a favor del cuadro de Shela y al filo del final del tiempo, Julio Cruz colocaba el descuento con el cual quedaría 4-1 y pues ya no contaron con Martín Angulo en el caso de Misco.
0: Sí, yo creo que hay que decir, se enfrentaron dos equipos que habían sido eliminados de la Copa Centroamericana, sí. Ahora se une a Municipal. Municipal fue el primer equipo oficial, aunque ya sabíamos la táctica, pero oficialmente fue Municipal. Luego, los dos que se enfrentaron, pues también eliminado, bien por Misco, que logró hacer 6 puntos, se representó mejor a Guatemala.
1: Fue el que mejor le fue, con todo sí, y que le dieron
0: dos ganancias, ¿verdad? ¿Sí? Dos ganancias, pero creo que Shela, esa sed de ganar, pues se sació el día de ayer ganando 4-1. Yo creo que ese es el resultado.
1: Shela no estaba buscando quién se las debía.
0: Ellos tenían que sacudirse.
1: Y Misco llegó muy...
0: Bueno, yo creo que ahí sí que, como quien dice, logró.
1: Los Neto Boys llegaron muy Neto Boys.
0: Llegaron ahí para ver cómo se planteaba, pero lamentablemente.
1: Como quien dice, nosotros sí ganamos puntos y más bien le salió la nana respondona, diría usted, profe.
0: De esa cuenta, pues, Shela se agencia de 3 puntos valiosísimos. Creo que le cae bien al profesor Roberto Hernández, el capitán, porque no estaba tan difícil la situación. Creo que es un golpe psicológico para él saber de que su equipo había sido eliminado. Cuando en las instancias del año pasado, pues había llegado a la final el equipo de Shela. Uh-huh. Y esto, pues, como quien dice, esa vara o esa grada la dejó muy arriba a Marine Villatoro. Uh-huh. Y ahora que quedó eliminado Shela, pues tenía que lavarse la cara y fue contra Misco.
1: Sí. Lastimosamente fue contra Misco, dirían por ahí, profe, porque sí, no creo que haya sido un marcador. Aliciente para la gente de Misco, porque pues definitivamente hacemos un análisis comparativo en esta participación de la Copa Centroamericana y lo que está haciendo el fútbol de la Liga Nacional, pues bien por el cuadro de Misco, 4 equipos y fue el único que dio la talla prácticamente, pues estuvo bien, pero pues en la Liga Nacional otras son las realidades, con todo y que nuestro fútbol no alcance, pues aquí vemos también, ¿verdad? Que ya nos conocemos, que ya sabemos, como diría una vez un jugador, declaró ahí en cuando todavía estaba Suchi en la Liga Nacional, declaró que qué bueno que llegaban a jugar a Suchi porque ellos ya sabían en dónde estaban las partes débiles del terreno y que iban a aprovechar esa situación de localía. Entonces aquí igual ya Shela sabe en dónde está la situación complicada de su terreno de juego, la supo aprovechar y por ahí fue que sorprendió al cuadro de Shela. Ah, al cuadro de Misco,
0: quiero decir. Al cuadro de Misco. Ahí sí que los chicharroneros pues prácticamente perdieron, creo que tendrá que oxigenarse nuevamente.
1: Y eso que fue moscoso, Chapa, el guardameta.
0: Exacto.
1: Con todo y que fue moscoso, pero ya no fue. Porque está chonchito,
0: Sí.
1: El otro guardameta.
0: Porque el otro guardameta es Maynor Padilla. Es el otro guardameta, ¿verdad?
1: Para mí es que sí. Bueno, pasamos y rapidito, profe. Lastimosamente no va a alcanzar tiempo para hacer un análisis tan completo como el que veníamos haciendo de los otros equipos. Pero hablamos de la triste derrota del equipo de Antigua GFC en su visita al Estadio San Pedro en la visita precisamente al equipo de San Pedro, donde lastimosamente las cosas no salieron como esperaba, y el equipo de Antigua, con todo y que por ahí estaban preguntando si Moreno era la solución o mejor debía quedar como guardameta titular. Entonces ahí, sí, que no sé qué, que la oportunidad, y mejor ya no. A la próxima mejor ni me pregunten, dirían por ahí. Brian López fue el árbitro de este juego, repito, ahí en el estadio San Pedro, donde pues lastimosamente el equipo de Antigua no supo hacer las cosas, profe. Yo creo que es de llamarle la atención al equipo de Antigua, puesto que pues las primeras anotaciones, hablamos, la primera se dio a favor del equipo de San Pedro, muy tempraneramente hay que hablar, un jugador cubano que tuvo su paso con el equipo de Municipal, con Xela, y ahora pues lo está haciendo con el cuadro de San Pedro, Yasnier Matos, al minuto 3 madrugaba prácticamente al equipo de Antigua GFC, y al 9 Sebastián Colón, por si fuera poco, 6 minutos más tarde, como que eran los múltiplos del 3, ¿no? Al minuto 9 Sebastián Colón colocaba el 2-0. Cuando al minuto 20 venía la reacción del equipo de Antigua a través de Agustín Maciero, cosa que no le alcanzaba para el primer tiempo, así se iban en el 2-1, la cosa no pintaba tan difícil, pero al regreso, gol de Camerino, Emerson García colocaba el 3-1, con el cual pues las cosas se complicaban para el equipo de Antigua. Al 47 nuevamente Emerson García colocaba el 4-1. Efectivamente hubo reacción por parte del equipo de Antigua, pero ya no fue suficiente. Al 58 Diego Fernández colocaba el 4-2, y al 78 José Ardón colocaba el 4-3, que repito, ya no le alcanzó al equipo de Antigua para igualar las cosas, por lo menos en el marcador, con todo y que Juan Moreno fue expulsado nuevamente al 64.
0: Bueno, Juan Moreno, pues como que en la Centroamericana le fue mal porque lo expulsaron y lo vuelven a expulsar, René. Yo creo que ahí, ojo, porque el jugador puede jugar y todo eso, pero esas actitudes que se dan deja a un equipo diezmado, deja a un equipo que prácticamente pues lo necesita. Claro que hay equipos, ahí sí mi respeto para el Deportivo Zepeques de la década de los 90, porque jugaba con 9 o con 10 jugadores, el equipo arremá. Venía con todo y le ganaba a los rojos, a los cremas, y con 9 o con 10 jugadores, daba gusto ver ese equipo. Pero ahora en este tiempo se va un jugador y como que se desconfigura, los técnicos pierden la táctica, entonces se debe tener ya prevenido de que si me expulsa un jugador, tengo que tener ese momento, cómo vamos a jugar, cómo vamos a plantear. Pero este jugador pues ha quedado en deuda por la misma situación que se ha venido dando, y yo creo que Antigua pues no es la excepción. No va a decir a ellos porque no le dicen nada, ¿no? Antigua fue el otro equipo eliminado de la Copa Centroamericana y de los peores de la participación que tuvo. Estuvo ni un punto, fueron 3 equipos verdes, el otro equipo era de Panamá, no me recuerdo cómo se llama, y Antigua, eran los 3 equipos que no hicieron puntos en esta temporada. Fue una participación desastrosa que prácticamente pues se lamentaba el profesor Javier López López, el español, se lamentaba de la participación del
1: Antigua,
0: equipo.
1: Antigua, Verdes.
0: Verdes, Humesit de Panamá. Humesit de Panamá. Uh-huh. ¿Por qué lo decía Javier? ¿Por qué? Porque él lo llevó hace 2 años, en el 2024, lo llevó a la semifinal.
1: Y que eso le garantizó la participación.
0: Exacto.
1: En la siguiente fase.
0: A esto vamos. De estas series, podríamos decir que Guatemala tuvo en el 2024 al equipo Antigua en semifinales, y en el 2025 en la final a Xela, y en el 2026, me lo saludan, ninguno clasificó de los 4 equipos que quedaron eliminados. Costa Rica metió 3, Honduras metió 3, El Salvador metió 2. Ahí fue como está, pero el encuentro, prácticamente hay que decirlo, Mirza, yo creo que queda mucho a deber el equipo antigüeño. Creo que no se esperaba una derrota ante un equipo, claro que en su casa los chicanos son fuertes. Saludos para el profesor Edwin Vázquez, que es el entrenador oriundo de Sunilito Suchitepeque, Mazatenango. Entonces, que acaba de ascender con este equipo, está haciendo bien las cosas, hay que decirlo. Sigue invicto, de 4 juegos jugados en casa, no ha perdido los cuatro juegos.
1: Imagínese una importante estadística para...
0: Entonces, Antigua, yo creo que ha quedado un poquito, como quien dice, una situación agridulce. Y recordemos que hay jugadores que se van a ir ahorita con los juegos que van a haber de la participación de Guatemala para poder pelear un cupo para la Copa Oro y sobre el torneo que se viene. Entonces, el mes de septiembre va a ser un poquito complicado para Antigua porque van varios jugadores, aunque a muchos no les gusta, o algunos que páginas que usan de en contra de Ardón, en contra de Coca Castellanos, son los dos jugadores más tirados, como que viniéramos nosotros y le tiráramos a Robles o le tiráramos al Caballo Morales. No es nuestra manera de trabajar, no es nuestra manera de...
1: Es de que no todos les gusta ver ojos bonitos en caras ajenas, porque exacto, esa es la realidad.
0: Entonces, yo creo que tiene que darse el equipo antigüeño su tiempo para poder pues ver, esperando que, pues no estoy diciendo que no está Jorge Moreno, no está dando la talla, no, pero esperemos de que pues Morán logre recuperarse para poder pues seguir nuevamente peleando ese espacio con Moreno y ver quién logra pues asentarse. Yo creo que el juego de ayer pues fue como quien dice un eslabón que con un resbalón, esperemos que sea así, uh-huh, y que Antigua se recupere en la próxima jornada. Creo que los militares visitan al equipo antigüeño, si no estoy mal. Sí, así entonces, es.
1: Mire, con todo Antigua, lo que le decía, profe, que fue una jornada donde los equipos que ganaron les sirvió nada más para alcanzar. El caso de Antigua versus San Pedro FC o San Pedro FC versus Antigua no fue la excepción. San Pedro con esta victoria logra igualar en puntos al equipo de Antigua, con todo y que Antigua tiene un juego menos, pero al final de cuentas lo logra igualar con 12 puntos. Con todo y esto, Antigua sigue siendo sublíder en la tabla, seguido obviamente por Municipal, y abajo aparece ya el equipo de San Pedro con esta victoria que tuvo.
0: Bueno, así que les agradecemos a ustedes de habernos dado la oportunidad de estar con nosotros, Mirta.
1: Así es, gracias a todo nuestro auditorio, gracias a la gente que reporta esta transmisión a través de Futbolazo Más Deporte y a través de otras vías. De verdad, es un gusto para nosotros poder compartir toda la información, profe, y la invitación para que siga sintonizando la programación regular de Metrópolis Antigua. Mañana iniciamos Mes Patrio.
0: Sí, con esto pues les deseamos que hayan finalizado este mes, que estamos finalizando el mes de agosto, lleno de bendiciones. Que todo ha sido, y que si hubieron algunas metas que no se cuidaron, que venga septiembre, completemos, porque creemos de que pues merecemos lo mejor. Viene el mes patrio, viene el mes de los 205 años de la emancipación de Guatemala, política de Guatemala, en la cual pues como decimos, alarde nuestra compañera ya con el azul vestida para poder pues darle la bienvenida. Así que nos vamos. Les deseamos un feliz retorno a sus hogares y un saludo a todos los que nos ven en fuera de Guatemala, allá en Canadá, Estados Unidos, aquí en Guatemala, pues gracias a todos ustedes. ¡Nos vamos! Sí, sí, sí. ¡Que la pasen muy bien! Guatemala, tierra bendita de Dios.
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1: 7 de la noche con 14 minutos.
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Queremos agradecer la fineza de su sintonía, la comunicación y la interacción que tienen con nosotros. Queremos agradecer a cada uno de ustedes por su amable comunicación, por estar también interactuando con nosotros. Quiero agradecer a doña Alba Pineda, doña María Becker y a don Carlos Castañeda, que son quienes se están uniendo con nosotros a esta transmisión muy especial desde la ciudad colonial Antigua Guatemala. Vamos a continuar con más música y escucharemos la melodía titulada No me platiques más, a cargo de los maestros de marimba antigua.

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1: Agradezco la comunicación y reiteramos el saludo para doña María Becker. Bendecido último día del mes de agosto. A todos andan, me podrían complacer con las melodías, suspiros de mamá y Dios nunca muere. Gracias también, don Carlos Castellano. Muy buenas noches. Gracias por compartir. Excelente transmisión. Y Marimba, saludos siempre. Doña Alba Pineda, bendiciones. Mi bella Guatemala, bendiciones en cabina. Anthony, por favor, podría incluir la melodía antigua soñada. Mil gracias por sus finezas. Saludos, gracias, Anthony, por excelente repertorio de Marimba. Por favor, complacer con Alejandra. Gracias. También gracias a doña Isabel Spielman. Saludos. Buenas noches. Que comenzando la semana y el nuevo mes con nuestra Marimba. Gracias, Anthony, por el programa. Muchas gracias a ustedes por interactuar con nosotros y también por formar parte de esta programación muy especial. A continuación vamos a escuchar esta melodía titulada Suspiros de Mamá.

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1: Continuando con este programa, queremos agradecer la fineza de su sintonía, la comunicación que han tenido durante pues esta serie de programas que hemos tenido con ustedes. Muchísimas gracias por acompañarnos y por permitirnos ingresar hasta la comodidad de su hogar a través de las redes sociales, a través de las plataformas digitales y vías de comunicación. Gracias en verdad por acompañarnos, gracias por interactuar a través de las redes sociales y pues les invitamos para que puedan seguir atentos a nuestra programación. Estamos en las 19 horas con 32 minutos. Agradecemos siempre la sintonía que nos prestan a esta programación muy especial y vamos a escuchar a continuación a los maestros de Marimba Unión Musical, quienes nos presentan la melodía Antigua Soñada.
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1: El agradecimiento a quienes siguen en sintonía en esta programación muy especial en Metrópolis Antigua, la radio en línea, 19:38 en el territorio guatemalteco, y gracias a quienes nos sintonizan y a quienes nos saludan fuera de nuestras fronteras patrias. Escuchemos a los maestros de marimba Sonora Quetzal. Ellos nos interpretan este vals titulado Alejandra.
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1: Quiero agradecer su comunicación y su sintonía en esta programación muy especial. Escuchamos a los maestros de marimba Sonora Quetzal, quienes nos interpretaron este vals titulado Alejandra. También muchas gracias a Luis Mateo por su comunicación. Él los sintoniza desde San Lucas, Zacatepeques. Y pues también queremos agradecer a todas las personas que muy amablemente nos dejan su comunicación, a quienes pues también nos acompañan en una pues programación muy especial, en programación de Buenas Noches desde Antigua Guatemala. Vamos a darle continuidad a nuestro programa en la parte musical. Y pues en este último día del mes vamos a escuchar a los maestros de marimba Corte Suprema, quienes nos interpretan la melodía Mi Bella Guatemala.
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1: Recuerden que pueden seguir interactuando con nosotros por medio de nuestras redes y plataformas digitales. Estamos en las 19 horas con 48 minutos en este lunes 31 de agosto. Gracias por acompañarnos, gracias por su sintonía. Agradecemos siempre la interacción que tienen con nosotros a través de las redes sociales. Es un privilegio poder contar con su sintonía. Vamos a darle continuidad a nuestro programa y otra de las melodías que nos han solicitado es la que escucharemos a continuación. Esta melodía titulada Dios Nunca Muere, un bolero interpretado por la marimba Chapinlandia.

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2: En la parte final del programa, pues queremos reiterar ese agradecimiento muy especial, muy sincero a cada uno de los que, de los buenos amigos que nos han acompañado en esa oportunidad. Gracias a doña Isabel Spielman, gracias a Anthony, ya extraño mi bella Guatemala, nos menciona por acá Alba Pineda, precioso Vals Alejandra. De igual manera, agradecimiento muy especial también a Luis Mateo, que se comunica con nosotros desde San Lucas, Zacatepeques. También el agradecimiento reiterado para don Carlos Castañeda, para doña María Becker, para doña Alba Pineda, que son personas que siempre están anuentes a nuestra programación, están anuentes a poder compartir con nosotros, a también interactuar a través de las redes sociales, y esto definitivamente a nosotros nos alegra mucho y nos motiva para poder continuar con nuestra programación. Así que muchas gracias a las personas que pues siguen interactuando con nosotros. 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También lo puede escuchar a través de las redes sociales, a través de las vías digitales, y por supuesto también puede escucharlo a través de cada una de las plataformas de comunicación en Metrópolis Antigua, la radio en línea. Siempre para nosotros va a ser un gusto muy grande el poderles acompañar y poder llevar una buena programación, como lo es la programación de Buenas Noches desde Antigua Guatemala. Así que agradecemos su comunicación, agradecemos su sintonía. No nos queda más que invitarles para que el día de mañana puedan sintonizarnos de 19 a 20 horas por las plataformas digitales de metrópolisantigua.com. Vamos a finalizar en la parte musical escuchando a los maestros de marimba, Maderas de mi Tierra. Ellos nos interpretan esta melodía titulada Sonia Elizabeth. Que tengan una excelente noche, con permiso, será hasta el día de mañana, y que estemos nuevamente aquí en Metrópolis Antigua en su programa Buenas Noches desde Antigua Guatemala.
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1: 8:00 p.m.
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2: 9 de la noche en punto.
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2: 10 de la noche, con 2 minutos.
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2: 11:01 p.m.
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1: 8 de la mañana, con un minuto.
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Hola, ¿qué tal? ¿Cómo están? Buenos días, buena mañana, buen despertar. Bienvenidos y bienvenidas a esta audición correspondiente a la presente fecha. Hoy es un día martes 1 de septiembre. Iniciamos el mes libertario de nuestra patria Guatemala y dejamos en el calendario descansando por un año más al octavo mes de agosto. El mes indudablemente representativo en las festividades que celebran las fiestas de la Guatemala de la Asunción y que tiene connotación precisamente en la ciudad capital y en el histórico barrio Utateca del municipio de Jocotenango. Hoy nos acentuamos precisamente en la parte libertaria, en la gesta de aquel 1821 y caminamos con ella en el mes de septiembre, a esta hora del café, a esta hora de El Mañanero de la Radio y el magazine informativo de los antigüeños. Aquí donde hoy nos damos la oportunidad de recordarle a ustedes que originamos nuestra señal desde el Centro Histórico de la Antigua Guatemala para todo el mundo, para nuestro país, para el departamento de Zacatepeques y la ciudad de la Antigua Guatemala. Les saludamos atenta y cordialmente a usted, a usted, a usted, a usted y a usted también que forma parte de nuestra programación y de nuestro auditorio, ustedes que son nuestra razón de ser y de existir. A usted les decimos buenos días, buenos días, buenos días Antigua. Nos quedamos meditando y reflexionando sobre la temática del día. Los dejamos con René Martínez para que los salude atenta y cordialmente a esta hora de la mañana y por supuesto a la hora del café, el café de todos los antigüeños. En buenos días, Antigua.

sonrisa. Puedes cambiar el rumbo de la vida de cualquier persona y cambiar también tu rumbo, ya que con sonrisas tienes la oportunidad.

0: Bueno, y al poner en las manos del Divino Creador nuestro trabajo, nuestro quehacer diario y nuestro contenido y nuestro contexto, en la agenda del día, esperamos que a satisfacción de nuestro auditorio, pues el presente sumario llene las expectativas de la presente fecha. Nos acercamos a la sapiencia, al conocimiento y a la sabiduría del hombre. Caminamos por sus derroteros hacia el encuentro de la eternidad de la humanidad en el tiempo inexorable del hombre. Nos damos la oportunidad, precisamente, de estar ahí, donde escuchamos el eco sonoro de sus voces en el firmamento de la ciudad colonial. Aquí donde nos recuerdan que no hay camino, sino que se hace camino al andar. En el punto de encuentro de la radio de todos los santigüeños y a la hora del café. A esta hora de la mañana, en Buenos Días Antigua.
1: 8 de la mañana, con 14 minutos.
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0: Bueno, y a esta hora de la mañana y en algún punto geográfico de nuestra tierra, alguien de manera anónima pronunció la siguiente frase. Porque la frasecita es para escucharse bien y para entenderse mejor. La frase de hoy dice de la siguiente manera: la tarea para hoy es ser feliz sin pedirle permiso a nadie. Bueno, y es que trataremos la manera de asumir con responsabilidad la sugerencia que nos hace esta frase en esta mañana tan especial de día martes, en donde hoy, en el inicio de este nuevo mes de septiembre, en el mes libertario de nuestra patria, nos viene a ponernos en reflexión precisamente sobre lo importante que es que los seres humanos nos demos la oportunidad de buscar y encontrarnos, siendo precisamente los que proponemos la oportunidad de encontrarnos y de poder intentar ser felices en esta vida, que es la única que tenemos y es la que debemos de preservar, la que debemos de cuidar, la que debemos precisamente de agradecerle al Ser Supremo que nos la ha concedido y que nos permite despertar cada día, cada mañana, después de nuestro descanso correspondiente de la jornada anterior. Imagínense ustedes si el Dios divino es considerado con nosotros, que siendo omnipresente y omnipotente en la respectiva vida existencial de cada hombre, nos regala la oportunidad de hacer un alto en la jornada del día y poder descansar al menos en lo divisible de las 8 horas que nos corresponde precisamente estar, naturalmente recuperando nuestras energías para hacer nuestras cosas al día siguiente de una mejor manera y así podernos ganar el sustento diario y poder hacer nuestro trabajo con el cual, con este beneficio, pues le damos sostenimiento a nuestro proyecto de nuestra vida existencial, como lo es precisamente el mantener y el sostener con las necesidades básicas, precisamente hasta donde sea posible, a nuestra familia. Si la tarea de hoy es ser feliz sin pedirle permiso a nadie, la idea sería preguntarte por qué es que no lo intentas, por qué es que te quedas varado, por qué es que no te mueves, por qué es que te quedas en el mismo lugar, por qué es que no intentas respirar con libertad y por qué es que no caminas por los senderos en donde no tienes que hacer el mayor esfuerzo, porque al final de cuentas es una total libertad la que te da, la que te concede y la que te permite el Divino Creador. Basta precisamente con observar nuestros derredores para darnos cuenta de que todo lo que no tiene dueño precisamente con justo papel jurídico en la tierra esto le pertenece al Dios divino, que todo nos lo ha dado y que todo nos lo ha permitido para que nosotros podamos caminar, para que podamos transitar, para que podamos hacer y para que podamos suplir todas aquellas necesidades que se nos presentan en los valladares de nuestro destino. La tarea para hoy es sencilla, es simple. Debes de entender que debes de intentar ser feliz sin pedirle permiso a nadie, porque la felicidad sale del corazón y aflora precisamente en la faz de tu cara y de tu rostro, para que todos entiendan de que vives precisamente una felicidad que viene de adentro y que te la concede algo que el divino creador ha permitido y ha querido que sea completamente tuyo. Esa tarea para hoy de ser feliz sin pedirle permiso a nadie nos habla precisamente de la oportunidad que tenemos y de la libertad que poseemos, para que nosotros no tengamos que estar estando supeditados y atados, por supuesto, a nadie, sino que solo asidos de la mano precisamente del divino creador. La tarea para hoy es ser feliz sin pedirle permiso a nadie, porque Él te ha dado precisamente tu ciclo de vida, te ha permitido abrir los ojos a este nuevo día. Tu corazón está palpitando. Tu vida todavía tiene esa oportunidad que muchos hoy ya no despertaron, de aquellos que concluyeron y se bajaron del tren de la vida, porque hasta ahí llegó precisamente su hálito existencial y porque hasta ahí estaba su ciclo de vida. No esperes precisamente a que todo sea eterno, porque la única eternidad a la que puedes aspirar es a vivir a la vida precisamente espiritual, en donde serás juzgado por el tribunal precisamente de justicia celestial, de tu proceder, de tu forma de ser y de tu forma de caminar y de haberte precisamente comportado aquí en la tierra, porque al haberte dado tanta libertad el divino creador y al permitirte que hicieras lo que te tocaba y no lo hiciste, solo tú eres tu propio juez. Así es de que no le impidas ser feliz a otro ser. No te permitas la libertad de quitarle la vida a otro, la cual tú no lo puedes dar. No lesiones a nadie, porque aquí es donde recordamos todo aquello que bíblicamente dijo el Nazareno Galileo: todo lo que ustedes me hagan o dejen de hacerme a mí, se lo hacen a uno de ellos. Y todo lo que dejen de hacerle a ellos o no le hagan a ellos, me lo han dejado de hacer a mí. Así es de que siempre tendremos una oportunidad y una libertad para analizar de que cuando hacemos algo es precisamente la paga espiritual y nuestro buen comportamiento con lo que le respondemos al que nos dio la vida y al que nos permitió venir a vivir un ciclo existencial a este mundo, a su gran obra, en donde posiblemente supiste vivir o no hiciste lo correcto, y encontrarás entonces al final del camino el llanto y crujir de dientes que te corresponde. Esta página de hoy, esta lección de vida que hoy nos hemos permitido el reflexionar y el meditarla, nos regala una oportunidad y una enseñanza para que la pongamos en práctica. Por eso la frasecita de hoy nos dice: la tarea para hoy es ser feliz sin pedirle permiso a nadie. En buenos días, Antigua, y a la hora del café de todos los antigüeños.
3: Feliz es el hombre que haya sabiduría. Así es como tú sabes quién la tiene. He aquí cuán bienaventurado es el hombre a quien Dios reprende. No desprecies, pues, la disciplina del Todopoderoso. Alegría pusiste en mi corazón, mayor que la de ellos, cuando abunda su grano y su mosto. Bienaventurado el pueblo a quien así sucede. Bienaventurado el pueblo cuyo Dios es el Señor. Despreciar a los pobres es pecado. Bienaventurados los que se compadecen de ellos. Dios bendice a quienes lo obedecen. Dichoso el hombre que pone su confianza en el Señor. Donde no hay visión, el pueblo se desenfrena. Pero bienaventurado es aquel que guarda la ley. Bienaventurado el hombre que haya la sabiduría y que la obtiene con inteligencia. ¿Y qué más dicha poder tener algo que nadie te puede quitar? Como es la sabiduría, la fe, la humildad y la inteligencia. Porque esos son dones que Dios te da para que puedas vivir feliz, para que puedas enfrentar la vida con optimismo y delicadeza. Lamentablemente, nos hemos olvidado de que las cosas valiosas no son aquellas que se pueden contar ni se pueden obtener con la mano. Todos buscamos cosas que las podamos tener y las podamos tocar, pero la inteligencia, como la sabiduría, la fe y la humildad, esas las tienes dentro de ti y puedas hacer uso cuando quieras, donde quieras y con quien quieras, porque es un regalo de Dios. Para ser feliz, solo tienes que estar agradecido por lo que tienes y lo demás ya es ganancia. Porque qué felicidad es ser agradecido con lo poco, con lo mucho que Dios te da. Porque al hombre agradecido siempre le va bien. Muchas veces queremos tener de todo para ser feliz, sin saber que todo es pasajero, porque la verdadera felicidad no está fuera, está dentro de ti. Y si tu riqueza espiritual es grande, tienes la felicidad contigo. Lo dijo Salomón, alguien que experimentó todo, de todo y de todo, pues tenía de todo y llegó el momento en que se dio cuenta que todo era vanidad de vanidades. Solo aprecia la vida que Dios te da y verás que no necesitas tener muchas cosas para ser feliz. Si no, mira a los niños con los juguetes nuevos. Un día están jugándolo, al siguiente día están tirados los juguetes por otro lado. Y así es uno. Quiero un carro y estoy feliz por un tiempo, pero después ya no le doy importancia. Quiero algo más y siempre estamos esperando más para ser feliz. Y para ser feliz no tienes que tener de todo. Para ser feliz solo tienes que agradecer lo que tienes. Aprécialo y verás que no te esforzarás ni te estarás afanando por cosas que al final de cuentas se queda todo acá. La felicidad es disfrutar con tu familia, con tus hijos, con tus hermanos, con tus padres y con todos aquellos que están contigo. Pero lamentablemente vivimos un sistema en el que el mercadeo nos abarca y sea feliz con un carro y suba de estatus. ¿Qué estatus espera usted? Tiene un gran carro, pero no tengo dónde dormir. Entonces, no es así la cosa. Aprecia todo, todo, todo lo que tienes a tu disposición. Porque para la verdadera felicidad deje de ser solo un anhelo. Lo que tienes que hacer es agradecer a Dios y ser de aquellos que obedecen y saben apreciar los dones que les da. Porque la vida es como un gran desierto. Sabes Si sabes caminar y si sabes emprender el viaje, llegarás al otro lado. Si no, te quedarás a medio camino y no llegarás a ningún lugar. En nuestras manos está obtener lo que queremos, pero en tu mente está si quieres ser feliz. Y si quieres ser feliz, solo experimenta la ayuda, el amor, la espontaneidad que puedes tener. Y no hay mejor felicidad que saberse brindar y saber dar a los demás, porque entonces tu felicidad viene de adentro. Aprendamos a vivir, pero agradecidos. Aprendamos a vivir con mucho y con poco. Hay que saber emprender la verdadera carrera, que es llenar el espíritu de cosas buenas, llenar tu espíritu de felicidad. Es cuando haces feliz a un niño, haz reír a la gente, hazla gozar y verás que tu riqueza espiritual está dentro. Llenémonos de amor y repartamos amor a diestra y siniestra y verás que te apreciarán y serás la persona que se siente que es bienvenido en cualquier lugar. Liberemos de aquellos malos hábitos que son la envidia, el egoísmo, la ira, el rencor y todo aquello que nos viene a causar lastre y no nos deja avanzar. Por eso es que muchas veces no sentimos felicidad porque tenemos envidia de lo que el otro tiene, tenemos egoísmo porque el otro triunfa, tenemos ira porque aquel otro no me hizo. No. No seas de ese tipo de persona. Aprende a brindarte a los demás y todo eso se te quitará. Porque la verdadera alegría la encontraremos solamente acercándonos a ese gran manantial de amor que es Dios. Y Dios siempre quiere que seas feliz. Y aprovecha los pocos años que nos da la vida, porque tampoco es larga. Aprovéchala para hacer lo mejor que tienes y dar lo mejor, y entonces disfrutarás la verdadera felicidad.
0: Y recuerda que en nuestra existencia y en nuestro diario vivir, la vida siempre te permite una oportunidad para hacer un alto, para meditar y reflexionar alrededor de nuestra vida y de nuestra existencia. Porque hoy es un día en donde la lección de vida hoy nos enseña y nos dice en la frase cita del día que debemos de ser precisamente consecuentes con el discurso, de que debemos precisamente entender la vida para que la tarea para hoy, naturalmente es para ser feliz sin pedirle permiso a nadie. En buenos días, Antigua, y a la hora del café de los antigüeños.

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2: 8:44 a.m.
3: Bueno, y a esta hora de la mañana compartiendo con ustedes todas nuestras inquietudes. Y en el segmento musical escuchando temas como el añejo de Luis Aguilé, que nos habla de que la vida pasa felizmente. Un clásico de los temas latinoamericanos y otro clásico como el que nos ha interpretado Luis Miguel en un remake musical, en donde este tema nos habla claramente de forma sugerente que seas feliz. En Buenos Días Antigua y a la hora del café, haciendo referencia a la frase cita del día de hoy y dándole consistencia y vida pública. Pero también llegó el momento de acercarnos a quien se quema las pestañas todas las noches a luz de vela entre candilejas y telarañas, aquel que hace arqueología bibliográfica entre libros viejos y androsajados, entre folios y pergaminos, ahí donde surge el dato histórico de la antigua Guatemala, la otrora ciudad de Santiago de los Caballeros. En el reino de Guatemala, hoy viviendo su patronazgo de sus 500 años de fundación y paralelamente los 483 años de vida existencial, territorial y geográfica de la hoy bien llamada ciudad de la antigua Guatemala, la ciudad de las perpetuas rosas. Por supuesto, en Buenos Días Antigua, porque hablamos de nuestro orgullo y de nuestra identidad. Hablamos de la ciudad patrimonio cultural de la humanidad. Hablamos de nuestra historia. A esta hora, a la hora del café de los antigüeños.
2: 8:46 a.m.
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5: En un día como hoy, 1 de septiembre del año 1590,

y nos dice: auto acordado de la Real Audiencia, estableciendo que toda correspondencia que lleve el sello de plomo sea despachada por la cordillera hasta el lugar de su destino. En un día como hoy, 1 de septiembre del año 1684, auto del ayuntamiento restableciendo la costumbre acerca de que los indígenas de San Juan Amatitlán y de las Petapas tengan a su cargo el abasto de mojarras todos los días jueves, y que los de Jocotenango el de la manteca. En un día como hoy, 1 de septiembre de 1687, el maestro del arte y oficio de ensamblador, sargento Cristóbal de Merlo, se comprometen a elaborar para la cofradía de Nuestra Señora de la Soledad, situada en el convento de Santo Domingo, un sepulcro de 2 varas y 1/3 de largo y 1 vara de ancho, y el alto proporcionado ha de ser de madera y carey, con molduras necesarias que deben estar recubiertas de plata martilinada, y los vacíos deberán tener vidrieras. En un día como hoy, 1 de noviembre del año 1689, Alonso de la Paz y Escobedo, maestro de la escultura, se compromete a realizar el altar para Nuestra Señora de la Asunción del Templo de la Concepción. 6 esculturas en sulfato que han de ir en los nichos, y 6 niños que han de sostener el sepulcro. Esta fue la efemérides para el día de hoy, un vuelo en la historia.

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1: 8 de la mañana con 59 minutos.
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0: Bueno, y a esta hora de la mañana disfrutando con usted de esa libertad que nos da este mes, que nos evoca precisamente la gesta de 1821, la gran farsa y la gran mentira, por supuesto, para los guatemaltecos, porque ha sido el simulacro político con el cual inicia la supuesta libertad, la Guatemala de la eterna primavera. Bueno, y llegó la hora. Es la hora de escudriñar las Santas Escrituras, de buscar y encontrar el tema que se encuentra guardado en la intimidad de las páginas del libro más grande del universo. A esta hora, a la hora del café, el café de todos los antigüeños.
1: 9 de la mañana, con un minuto.
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3: La oscuridad y la luz. No temerás el terror nocturno, ni la pestilencia que ande en oscuridad. Cuando yo era niño, repartía periódicos en unas 140 casas, en dos calles que estaban conectadas por un cementerio. Como se trataba de la edición matutina, tenía que salir a las 3 de la mañana y atravesar ese cementerio en medio de la oscuridad. A veces tenía tanto miedo que lo atravesaba corriendo. El miedo no se me iba hasta que me encontraba parado a salvo debajo de una luz de la calle del otro lado. Esa luz hacía desaparecer la temida oscuridad. El salmista comprendía la relación entre el temor y la oscuridad, pero también sabía que Dios es mayor que esos miedos. Por eso escribió: no temerás el terror nocturno, ni saeta que vuele de día, ni pestilencia que ande en oscuridad. Ni los terrores de la noche, ni el mal en la oscuridad deben generarnos miedo. Tenemos un Dios que envía a su Hijo la luz del mundo. A la luz del amor, la gracia y la verdad del Señor, podemos encontrar valor, ayuda y fuerza para vivir para Él. Señor, vengo a ti, la luz del mundo. Por favor, disipa con tu luz la oscuridad de mis miedos. No tienes que temerle a la oscuridad si caminas con la luz del mundo. Este fue el momento espiritual de la mañana.

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1: 9:06 a.m.
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1: 9 de la mañana, con 16 minutos.
2: Bueno, y a esta hora de la mañana compartiendo con ustedes todas las experiencias que brinda la oportunidad de hacer cosas maravillosas en la vida. Y de todo aquello que compartimos con ustedes a través del tiempo inexorable. Porque en Buenos Días Antigua es el momento de disfrutar el sorbito de café bien calientito a esta hora de la mañana. Aquí donde aprendemos por el consejo y no por el pellejo. Aquí donde observamos las cosas de la vida con los ojos de otra gente. En Buenos Días Antigua, ya la hora del café de todos los antigüeños.
1: 9 de la mañana, con 17 minutos.
3: El hijo que cuida a su padre enfermo paga una deuda que no tiene precio. Hay deudas que jamás se pagan con dinero. Se pagan con presencia, con paciencia y con el amor que un día alguien sembró en silencio. Cuando eras niño, tu padre te cargó en sus brazos. Perdió noches de sueño por cuidarte y trabajó para que nunca te faltara un plato de comida ni un techo donde descansar. Nunca te pasó una factura por hacerlo. Simplemente era su manera de amarte. Con el paso de los años, la vida cambia los papeles. El hombre fuerte que un día te enseñó a caminar puede necesitar ahora que tú le ofrezcas el brazo para dar un paso. Quizá necesite ayuda para levantarse, ir al médico o simplemente alguien que se siente a escucharlo cuando la enfermedad le roba fuerzas. Cuidar a un padre enfermo no siempre es fácil. Requiere tiempo, sacrificio y mucha paciencia. Pero cada gesto de cuidado es una forma silenciosa de decirle: gracias por no haberme soltado cuando yo tampoco podía valerme por mí mismo. El verdadero amor no desaparece cuando llegan la enfermedad, la vejez o la fragilidad. Es precisamente allí donde demuestra su mayor grandeza. Porque un hijo que permanece al lado de su padre en los momentos más difíciles no está pagando una obligación, está honrando una historia de amor, sacrificio y entrega que comenzó mucho antes de que él pudiera recordar. El hijo que cuida a su padre enfermo paga una deuda que no tiene precio. Hay deudas que jamás se pagan con dinero. Se pagan con presencia, con paciencia y con el amor que un día alguien sembró en silencio. Cuando eras niño, tu padre te cargó en sus brazos. Perdió noches de sueño por cuidarte y trabajó para que nunca te faltara un plato de comida ni un techo donde descansar. Nunca te pasó una factura por hacerlo. Simplemente era su manera de amarte. Con el paso de los años, la vida cambia los papeles. El hombre fuerte que un día te enseñó a caminar puede necesitar ahora que tú le ofrezcas el brazo para dar un paso. Quizá necesite ayuda para levantarse, ir al médico o simplemente alguien que se siente a escucharlo cuando la enfermedad le roba fuerzas. Cuidar a un padre enfermo no siempre es fácil. Requiere tiempo, sacrificio y mucha paciencia. Pero cada gesto de cuidado es una forma silenciosa de decirle: gracias por no haberme soltado cuando yo tampoco podía valerme por mí mismo. El verdadero amor no desaparece cuando llegan la enfermedad, la vejez o la fragilidad. Es precisamente allí donde demuestra su mayor grandeza. Porque un hijo que permanece al lado de su padre en los momentos más difíciles no está pagando una obligación. Está honrando una historia de amor, sacrificio y entrega que comenzó mucho antes de que él pudiera recordar. El hijo que cuida a su padre enfermo paga una deuda que no tiene precio.

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2: 9 de la mañana, con 21 minutos.
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3: 9 de la mañana con 27 minutos.
4: Bueno, y a esta hora de la mañana, después de haber disfrutado de la temática musical de esta mañana, regresamos a la agenda del día para presentarles a ustedes una forma diferente de aprender todos los días en Buenos Días Antigua y a la hora del café de los antigüeños. Con el dato curioso del día, a esta hora, a la hora del café de los antigüeños.
3: 9 de la mañana, con 27 minutos.
5: ¿Sabías que una botella de Borgoña francesa de 73 años se convirtió en la botella de vino más cara jamás vendida en una subasta en el 2018, al alcanzar el precio de $558,000. Este fue el dato curioso en Buenos Días Antigua.

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2: 9 de la mañana, con 29 minutos.

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0: Bueno, y de regreso de la pausa, es el momento para quedarnos con el pensamiento del día. A esta hora, a la hora del café de todos los antigüeños.
1: 9 de la mañana, con 35 minutos.

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1: Escucha este pensamiento. Espero que hoy tengas un día lleno de paz, alegría y muchas bendiciones. Que cada momento te acerque a tus metas y que nunca te falten motivos para sonreír. Recuerda que cada nuevo amanecer es una nueva oportunidad para ser feliz. Este fue el pensamiento en Buenos Días, Antigua.

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1: 9:37
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1: 9:41 a.m.
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En el Evangelio de este día martes, escuchamos que Jesús bajó a Cafarnaúm, ciudad de Galilea, y enseñaba los sábados. Y todos estaban asombrados de su enseñanza, porque hablaba con autoridad. En la sinagoga había un hombre que estaba poseído por el espíritu de un demonio impuro, y comenzó a gritar con fuerza: «¿Qué quieres de nosotros, Jesús Nazareno? ¿Has venido para acabar con nosotros? Ya sé quién eres, el Santo de Dios». Pero Jesús lo increpó diciendo: «Cállate y sal de este hombre». El demonio salió de él, arrojándolo al suelo en medio de todos, sin hacerle ningún daño. El temor se apoderó de todos, y se decían unos a otros: «¿Qué tiene su palabra? Manda con autoridad y poder a los espíritus impuros, y ellos salen». Y su fama se extendía por todas partes en aquella región. La gente estaba sorprendida de las enseñanzas de Jesús porque lo hacía con autoridad. Estamos en el inicio de la predicación del Señor narrada por el evangelista Lucas. Ayer hablaba del contenido de la predicación, hoy de la forma. Jesús habla con autoridad. Su palabra produce efectos. Sucede lo que dice, tiene poder. La autoridad de Jesús no es autoritarismo. Su poder no es despotismo. Su autoridad se basa en quién es, el Santo de Dios. Hasta los espíritus impuros le reconocen y obedecen. Hoy podríamos preguntarnos: ¿cuánta autoridad tiene la palabra de Jesús para nosotros? Porque si también nosotros reconocemos que Él es el Santo de Dios, el Hijo de Dios, entonces deberíamos obedecerle y seguir sus enseñanzas sin dudar. A veces podemos darle más autoridad a lo que leemos en las redes sociales o lo que dice algún personaje de televisión antes que lo que escuchamos de la palabra de Dios o nos dice la iglesia. Si tenemos problemas para seguir las enseñanzas de Jesús, el tema no es si coincidimos o no con el mensaje, sino en que si creemos o no, ¿quién es Él? Por eso, tenemos que pedirle que abra nuestros ojos y nuestro corazón para reconocer siempre su autoridad, sabiendo que Él es el camino, la verdad y la vida.

y recemos juntos esta oración. Te pido, Señor, poder conocerte cada vez más para no dudar de tu palabra. Amén. Y que la bendición de Dios Todopoderoso, del Padre, del Hijo y del Espíritu Santo los acompañe siempre.

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1: 9 de la mañana, con 52 minutos.
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1: 9:57 a.m.
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Bueno, y a esta hora de la mañana llegó el momento de los temas pedagógicos del licenciado José Luis García Gómez, quien hoy en el espacio del Cafecito Mañanero nos habla de lo que es la vocación. Y diremos que en el campo intelectual se plantea que la inclinación que se tiene para estudiar y prepararse como profesional y ejercer lo que se aprende en su carrera o en una carrera, la cual uno va a desempeñar a lo largo de su vida, se le denomina vocación. Para un mejor enfoque de nuestro tema, la lingüística define a la vocación de la siguiente forma. Una inclinación que toda persona tiene hacia un estado de hacer cosas. Disposición que un individuo manifiesta hacia una actividad que puede ser de trabajo o de estudio. En el ámbito de la religión, vocación se le toma como la inspiración que Dios llama a algún estado para servir al prójimo. En el caso de los cristianos católicos, es el llamado a tomar los hábitos del sacerdocio o de monjas. En otras palabras, tener vocación religiosa, que se toma como la amplitud y la aptitud profesional y la observancia de la doctrina religiosa. Esta que con obligación de conciencia debe de dársele cumplimiento de un deber. Hay que entender que la dinámica de la vocación encierra compromisos que se tienen que cumplir con toda satisfacción con la respecta ejecución de un trabajo. La vocación es la inclinación que los padres de familia deben de ver en las actitudes de sus hijos, especialmente cuando se trata de los estudios que se realizan en la escuela de manera muy especial, cuando tienen que escoger una carrera cuyos estudios les brinda la oportunidad de enfrentar la vida y de mejorar como posible de alguna manera de acuerdo a la profesión que ha escogido. En sí, la vocación y la profesión pues es consecuencia lógica de la vocación que se persigue indudablemente y de la cual se da manifestaciones desde edad temprana, en donde las inquietudes empiezan a apoderar del individuo, ya sea en su específica edad de infante, cuando estudia los primeros años del aprender en el

en el aprender jugando y después en el ABC, en la educación primaria, que es fundamental para empezar a caminar con solidez, precisamente camino hacia encontrarse con uno mismo. Hay que recordar de que la educación básica y la educación media son las que fortalecen el aprendizaje de la primaria y de las primeras letras. Aquí donde en el nivel básico se escoge precisamente la posibilidad de durante esos 3 años el poder analizar qué voy a estudiar en el 4º año para mi preparación de mi primera profesión básica que corresponde precisamente a mi existencia. Es el canal de muchas ideas en donde se fortalecen y en donde se afinan, en donde se toman decisiones importantes, porque a esa altura, cuando se termina la educación media, se debe de estar preparado para saber qué se va a ir a estudiar o qué se quiere estudiar o para qué se tiene vocación precisamente en la educación universitaria. De ahí que, iniciado precisamente ese proceso, lo único que podemos hacer es darle seguimiento, tratando la manera de entender de que estamos de alguna manera bien entendidos y que estamos bien enfocados y que estamos seguros de qué es lo que queremos para nuestras vidas, porque esto determinará la forma de vida que tendremos en nuestro proyecto de vida, que culmina consecuentemente precisamente con las responsabilidades de una familia, de un hogar y por supuesto de un quehacer responsable para toda la vida con los que dependen de nosotros. Esa en sí es la cualidad de la vocación. Vocación que indudablemente se trasluce en la manifestación de cada individuo y que temas como estos son los que cada mañana pues conversamos abiertamente, que son de la temática de Pedagógicamente Hablando a la hora del café de todos los antigüeños en Buenos Días Antigua.

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1: 10 de la mañana, con 3 minutos.
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1: 10 de la mañana, con 4 minutos.

Escucha y guarda este proverbio. El testigo falso no quedará sin castigo. El mentiroso nunca saldrá bien librado. Este fue el proverbio en Buenos Días Antigua.

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2: 10 de la mañana, con 5 minutos.
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1: 10 de la mañana, con 8 minutos.
2: Bueno, y a esta hora, hoy que iniciamos el mes libertario de nuestra Guatemala, porque es el 1 de septiembre del año 2026, noveno mes del año, encaminándonos a lo que será precisamente el cuarto aniversario de Buenos Días Antigua. Bueno, y qué bella la gente amable. Es la temática del día en Buenos Días Antigua a la hora del café en las motivaciones de vida para el día de hoy.
1: 10 de la mañana con 8 minutos.
2: Y de verdad qué bella es la gente amable. ¿A quién le agrada la gente agria y dura? Relaciónate como una persona simpática para que te sientan y te sientas feliz y para que abra las puertas de muchos corazones. Si eres cordial, allanará los caminos del amor y de la buena voluntad. Muéstrate alegre y acogedor. Escucha con interés a tus interlocutores, valora sus buenas ideas y respalda sus iniciativas valiosas. Admira a tus amigos y declárales tu aprecio, tu simpatía. Te hace atractivo y aceptable a los demás. A esta hora, a la hora del café de todos los antigüeños y a la hora de las motivaciones de vida para este día, yo te digo, el lastre del mal genio es demasiado pesado para ti. Libérate de él cuanto antes, porque tu vida se puede hacer más pesada. En Buenos Días Antigua y a la hora del café de los antigüeños.

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1: 10 de la mañana, con 11 minutos.
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0: Bueno, y a esta hora de la mañana es el momento de tiempo libre. La opinión y comentario de los temas puntuales que aquejan a nuestra sociedad y al mundo entero. Tiempo libre. La opinión y comentario en la crítica constructiva de la mañana en la única tertulia del día. Hoy con lo que corresponde a nuestro tema del día, sanidad vegetal. En Buenos Días Antigua y a la hora del café de todos los antigüeños.
1: 10 de la mañana con 13 minutos.
0: Hablemos del tema de hoy. La sanidad vegetal en Guatemala se centra en la protección de la producción agrícola, la facilitación del comercio internacional y la respuesta a plagas emergentes bajo la responsabilidad principal del Ministerio de Agricultura, Ganadería y Alimentación, MAGA, específicamente a través del Viceministerio de Sanidad y Agropecuaria y Regulación, VISAR, y la Dirección de Sanidad Vegetal en nuestro país. Con la finalidad de resaltar la importancia de la sanidad vegetal y el impacto de la protección de la salud de las plantas en la erradicación del hambre, en la reducción de la pobreza y en la protección del medio ambiente e impulso del desarrollo económico. La sanidad vegetal constituye un elemento clave en la intensificación precisamente de la agricultura sostenible. Es una disciplina que amplía un conjunto precisamente de medidas destinadas al control y a la prevención de las plagas, la maleza y otros organismos que generan enfermedades en las plantas, evitando su dispersión a otras áreas a través de la interacción de los seres humanos. Constituye un aspecto esencial para asegurar los recursos vegetales mediante ecosistemas estables y sostenibles, garantizando la seguridad alimentaria de toda la población en la producción de alimentos aptos para el consumo humano. De acuerdo a la Organización de las Naciones Unidas para la Alimentación y la Agricultura, FAO, anualmente el 40% de los cultivos a nivel mundial se dañan debido a las plagas. Esto genera pérdidas comerciales en productividad agrícola, calculadas en más de $220 millones anuales.

0: pero la ley de sanidad vegetal y animal, el decreto 3698 y su reglamento acuerdo gubernativo 74599 establecen las bases para la protección fisosanitaria por la cuarentena, la certificación y el control de las plagas. Existe un día de sanidad vegetal que se conmemora anualmente con actividades oficiales en el Palacio Nacional de la Cultura. Se llevan a cabo programas de vigilancia, inspección y control cuarentenario con enfoque precisamente en la inocuidad y competitividad para exportaciones como el café, el banano, las hortalizas y otros. Y aquí es donde aparece el tema. ¿Y realmente se hace, se realiza? ¿Se profundiza en el trabajo y en la responsabilidad ministerial y de los organismos encargados precisamente por la vigilancia de la salud de los seres humanos? La misma FAO es una institución mundial que se dedica precisamente a la inocuidad y a todo lo que tiene que ver con la parte de la competitividad, pero también es la responsable del Día de Sanidad Vegetal y que se conmemora cada uno de los años. Lo que parece irónico es de que se celebra en el Palacio de Nacional precisamente con una actividad por parte del Ministerio de Cultura, pero el mismo ministerio no tiene la cultura de hacer su trabajo, mucho menos de andar buscando de que de verdad los alimentos lleguen con la capacidad de ser precisamente proveniente de una responsabilidad de la Ley de Sanidad Vegetal y Animal, de ese decreto 3698 y su reglamento. Debemos de entender que la FAO anualmente pues menciona de un 40% de los cultivos y a nivel mundial de los que se dañan debido a las plagas y a otras cosas precisamente por el trato que se le da con químicos. Tenemos que entender que Guatemala de alguna manera pues genera pérdidas comerciales en productos agrícolas calculadas en 220 mil millones de dólares anuales, que es lo que se debe de evitar, sino que se debe de consumir y se debe precisamente de trabajar para que esto no suceda. Dejamos picando precisamente ahí la temática para que la analicen y entre barbas en remojo, ojalá que se haga algo, porque la salud de los seres humanos esté protegida y no porque tengamos que estárselo señalando o insistiendo o pidiéndoles que hagan su trabajo. Cada quien con lo que le corresponde y qué mejor si lo hace con responsabilidad. En Buenos Días Antigua y a la hora del café de los antigüeños.
1: El objetivo principal es prevenir, erradicar plagas, enfermedades, importancia económica y la cuarentenaria. Garantizar la seguridad alimentaria, asegurando cosechas sanas aptas para el consumo. Proteger el medio ambiente, la biodiversidad y los ecosistemas agrícolas y forestales. Y el monitoreo constante de campos para detectar de manera temprana cualquier organismo nocivo. Es el uso del cultivo de control biológico, podas sanitarias y productos de bajo impacto ambiental. Regula también el establecimiento de cuarentenas, inspecciones en fronteras, registros de insumos agrícolas y a cargo del MAGRA y todas sus instituciones. El control de plagas es también importantísimo, normativas y la diferencia. Lamentablemente todo suena bonito, lo malo es que siempre miramos a todos como aquellos que no quieren ni siquiera salir al campo y sobre todo miramos algo que es potestad del Ministerio de Agricultura, como el MAGA, como es la tala inmoderada de árboles que se dan en las ciudades y lo miramos acá en Antiguo Guatemala, que autorizan a diestra y siniestra residenciales que al final están dañando nuestro ecosistema por la avaricia del hombre. El INAV, por decirlo, otra institución que tendría que estar velando porque no talen tanto árbol. ¿Y qué es lo que pasa? Estamos acabando con lo que es el aire,
0: en las ciudades.
1: ¿Por qué? Porque no tenemos ni siquiera la capacidad de poder decir aquí no se puede construir, aquí no se pueden hacer residenciales. La antigua Guatemala, si lo miramos, ya los bosques y todo eso se están terminando porque cada vez más hay área de habitación, pero no hay aire para respirar. Recuerde que los árboles traen agua, el agua se va a escasear, pero no tenemos conciencia, no tenemos miramiento, porque con unos quetzales que nos dejen, ya nosotros nos libramos de una carga. No es así. Es responsabilidad, es tener ética y sobre todo conciencia de que estamos acabando con el clima de Guatemala. Lo dejamos en el tintero para que lo piensen, analicen si están haciendo bien su trabajo y no solo celebrarlo. Hay que celebrarlo cuando digamos hemos sembrado 10.000 árboles en tal lugar, hemos sembrado 20.000 árboles en otro lugar, nunca hemos oído eso porque no les interesa, no les preocupa y mucho menos una sanidad ambiental y vegetal. Bueno, es así como hemos terminado un programa más de Buenos Días Antigua, el programa que le orienta, le educa y le entretiene. Está hecho para todos aquellos que piensan y actúan diferente. Mientras tanto, nosotros con el compromiso de volver el día de mañana con un programa más de Buenos Días Antigua. Que disfruten este día.
0: Bueno, y al agradecer la fineza de su atención, quedamos comprometidos con retornar el día de mañana en punto de las 8 horas para presentarles una audición más de su programa Buenos Días Antigua.
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1: 10 de la mañana, con 23 minutos.
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1: 10 de la mañana con 31 minutos.
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1: 10 de la mañana con 38 minutos.
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1: 11 de la mañana, con un minuto.
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1: 12 del mediodía en punto.
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1: 1:00 p.m.
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1: 2 de la tarde en punto.
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1: 3 de la tarde en punto.
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1: 4 de la tarde en punto.
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2: 4:56 p.m.
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Estimados hermanos, hermanas devotas cargadoras, en esta oportunidad reciban un cordial y fraterno saludo en nombre de la Hermandad de las Consagradas Imágenes de Jesús Nazareno del Milagro y de la Santísima Virgen de Dolores del Santuario San Felipe Apóstol en Antigua Guatemala. Queremos agradecer de antemano a las personas que en esta oportunidad se unen con nosotros en esta transmisión muy especial, en este programa dedicado a nuestra consagrada imagen en lo que será esta conmemoración y celebración de los Dolores de María Santísima. Agradecemos a Metrópolis Antigua, la radio en línea, por el espacio brindado para poderles acompañar desde este día martes 1 de septiembre hasta el próximo viernes 18 del presente mes, en donde les estaremos acompañando con información muy importante dentro de lo que serán las actividades propias en el Santuario de la Fe en torno a la venera, a la consagrada y venerada imagen de la Santísima Virgen de Dolores. Les invitamos también para que puedan interactuar con nosotros a través de las redes sociales, a través de las plataformas digitales y también a través de cada una de las vías en las cuales pues vamos a compartir con ustedes esta programación. El día de hoy, pues como bien mencionamos, será un programa muy especial, el cual estaremos compartiendo con ustedes a través también de las redes sociales de la Hermandad. Si usted aún no nos sigue en estas plataformas, le invitamos a que lo pueda hacer en Hermandad Consagrada Imagen Jesús Nazareno del Milagro San Felipe. Así es el nombre de la página, Hermandad Consagrada Imagen Jesús Nazareno del Milagro San Felipe. Vamos a dar inicio en la parte musical, dando inicio también con este programa para este día martes 1 de septiembre. Escucharemos a continuación la marcha oficial que también se nos dice los corazones cada miércoles santo y cada septiembre junto a la Santísima Virgen de Dolores. Escuchemos a continuación las notas de la sentida marcha fúnebre Santa María.

Agradecemos la comunicación y la interacción que tienen con nosotros a esta hora de la tarde en su programa Dolorosa del Milagro. Queremos invitarle a usted para que pueda compartir esa programación, para que también pueda compartirla en sus muros personales, para que también pueda dejarnos su comentario desde donde nos sintoniza, desde donde está escuchando este primer día de programa, en el programa pues que está dedicado a nuestra consagrada imagen, la Santísima Virgen de Dolores, ya iniciando el mes de septiembre. Definitivamente, y pues como lo hemos platicado al inicio del programa, pues es un mes muy especial para los miembros de la hermandad y pues para todos los devotos propiamente de nuestra consagrada imagen. Es una oportunidad idónea en la cual podemos nuevamente acompañarles, en la cual podemos también saludarles en lo que es este programa y también poderles saludar en lo que es el proceso de inscripción y cada uno pues de los momentos propios que compartimos dentro de las actividades que van pues dedicadas en torno a la Santísima Virgen de Dolores. De igual manera, en este septiembre doloroso del año 2026, pues se tendrá a bien lo que es el solemne, piadoso y devoto cortejo procesional de la consagrada imagen de la Santísima Virgen de Dolores. Este es un cortejo procesional que ya ha tenido pues varios años, gracias a Dios, la oportunidad de poder recorrer las calles de la aldea San Felipe de Jesús, y pues este año no será la excepción. Es también preciso mencionar que es una actividad la cual pues también nos permite acercarnos más y tener una veneración muy especial a la Santísima Virgen de Dolores. Justamente la fotografía que tenemos en la portada del programa es el besamano que se realizó el año pasado, en el año 2025, y pues que fue muy bien recibido tanto por los devotos, por las devotas y por la feligresía católica que acompañó este momento muy especial junto a la Santísima Virgen de Dolores. Un momento pues que también quedó guardado, un momento en el cual pues tuvimos la oportunidad de poder estar muy cerca de la Santísima Virgen de Dolores, de poder poner ante ella todas nuestras preocupaciones, todos nuestros problemas, todas nuestras alegrías, todos nuestros agradecimientos en este pues solemne besamano que pues como mencionamos se realizó en el año 2025. Y pues de esta misma forma se tendrá en el año 2026. Ya poco a poco pues vamos a ir platicando también con respecto al programa general de actividades. Vamos a estar platicando también con respecto a la venta de turnos, que es algo muy importante que las personas también lo deben tomar en cuenta. El cortejo procesional que también se estará realizando el próximo 19 de septiembre. Eso es muy importante que usted lo tome, hermano devoto, hermano devota cargadora. Si usted aún no se ha hecho presente allá al santuario, puede hacerlo. El próximo domingo pues estaremos también nuevamente llevando a cabo el proceso de inscripción para este solemne cortejo procesional, pero es algo que vamos a estar platicando ya más adelante en lo que será propiamente el programa. Este programa que pues de igual manera será transmitido por las redes sociales de la hermandad, como en las redes sociales de Metrópolis Antigua, la radio en línea, que pues nuevamente reiteramos ese agradecimiento muy especial por el espacio brindado a nuestra hermandad para poder compartir con ustedes este programa que también es dedicado a la consagrada imagen de la Santísima Virgen de Dolores, que ya estamos próximos a nuevamente verle recorrer las calles de la aldea San Felipe de Jesús y pues nuevamente de poder tener la oportunidad de llevarla en hombros. Así que agradecemos definitivamente pues su comunicación, agradecemos su sintonía y pues reiteramos, le invitamos a usted para que pueda comunicarse con nosotros, para que pueda dejarnos su comentario a través de la página de Metrópolis Antigua y también de la hermandad. Si usted aún no nos sigue en la página de la hermandad, le invitamos a que lo haga. En redes sociales aparecemos como Hermandad Consagrada Imagen Jesús Nazareno del Milagro San Felipe. Hermandad Consagrada Imagen Jesús Nazareno del Milagro San Felipe. Y pues de igual manera siempre estamos allí al pendiente de poderles pues responder todas sus preguntas, todas sus dudas y todas sus inquietudes. También vamos a compartir con ustedes importante información que pues se va generando dentro de nuestra hermandad. Gracias por continuar en sintonía de su programa Dolorosa del Milagro. Recuerden que estaremos desde hoy martes 1 de septiembre hasta el próximo viernes 18 de septiembre por Metrópolis Antigua, la radio en línea, redes sociales de la hermandad y plataformas digitales. Vamos a darle continuidad a la parte musical en lo que es la música sacra que acompaña nuestro programa y escucharemos a continuación la sentida marcha fúnebre Mater Dolorosa.

La fiesta de Nuestra Señora de los Dolores se celebra el 15 de septiembre. Se conmemora con la profunda unión del corazón entre la Madre del Redentor y el Salvador, por quien ella experimentó muchos dolores internos debido a la misión de Jesús y en especial durante su pasión y muerte. ¿Por qué María recibe el título de Nuestra Señora de los Dolores? Desde los primeros años de la vida de Jesús, María sufrió dolores y ansiedades propios de la maternidad. Por la profecía de Simeón, María supo que una espada le atravesaría el alma. Poco después, la Sagrada Familia tuvo que huir a Egipto para salvar a Jesús del rey Herodes. Cuando Jesús tenía 12 años, María y San José sufrieron el dolor de perderlo durante 3 días en el templo. Desde el inicio de la misión pública de Jesús, la oposición que tuvo su hijo, según cuentan los evangelios, debe haberla hecho sufrir tremendamente. Y el culmen de todo esto fue la cruz. El título de Nuestra Señora de los Dolores entonces hace honor a las pruebas que enfrentó la madre del siervo sufriente. Y por eso, esta fiesta se celebra inmediatamente después de la exaltación de la cruz. Pero, ¿por qué también nosotros nos hacemos la pregunta por qué se celebra esta fiesta? Como todas las fiestas litúrgicas, esta celebración da gloria a Dios por la obra salvífica que realizó sobre una de sus criaturas, en este caso su criatura más perfecta, la Santísima Virgen María. Para María, su unión materna de corazón y de alma como su hijo, por lo que vivió tantos gozos, así también como sufrimientos. Está consumada de manera perfecta por la que vivió el hijo. Y de igual manera, pues la unión y el amor materno de María se extiende todavía hoy en la tierra con nosotros. En cuanto madre de Cristo, María también es madre del cuerpo místico de Cristo, la Iglesia y nosotros, los miembros de su Hijo como personas. San Luis de Montfort afirmó: ni todo el amor de todas las madres alcanzaría a equiparar el amor del corazón de María por sus hijos. Esto significa que ella hoy también sufre por nosotros. ¿Y qué podemos recurrir a ella como se busca a la madre biológica, tanto en las alegrías como en los sufrimientos?

Agradecemos su comunicación, agradecemos su sintonía al programa Dolorosa del Milagro, programa radial informativo de la Hermandad de las Consagradas Imágenes de Jesús Nazareno del Milagro y Santísima Virgen de Dolores. Quiero agradecer la comunicación y el reporte de André de León, ya en sintonía. Muchas gracias por su comunicación y también por estar en sintonía a esta hora de la tarde. Durante esta serie de programas vamos a tener la oportunidad de poder platicar con miembros de la hermandad, también vamos a poder pues tener la oportunidad de poder, más que una entrevista, tener una plática con personas que están y han estado pues definitivamente muy cerca y muy arraigados a nuestra hermandad y así también como a nuestra Santísima Madre. Definitivamente el mes de septiembre es un mes muy especial en donde, como lo hemos mencionado y como lo hemos platicado hace algunos instantes, se conmemoran los dolores de la Santísima Virgen. Se conmemora cada uno de esos dolores que ella sufrió por su Hijo Jesús, cada uno de esos dolores que hicieron que su corazón sufriera de tristeza. Pero pues también es un momento preciso para poder pues reafirmar esa devoción y ese amor a nuestra consagrada imagen. Tenemos esta enorme bendición de poderla ver recorrer las calles de la aldea dos veces durante el año. Para el Miércoles Santo, acompañando a Jesús, acompañando al Nazareno del Milagro en ese camino hacia el Calvario, y también poderla observar y poderla también venerar en lo que es el mes de septiembre, en este mes que, como lo hemos mencionado, se conmemoran los dolores de la Santísima Virgen. Entonces es un momento definitivamente muy especial para cada uno de los devotos, para cada una de las devotas hermanas cargadoras que se han hecho presente a lo que es también el santuario San Felipe Apóstol, en donde de una manera pues muy especial tienen siempre ese momento muy especial, ese momento de veneración, ese momento íntimo junto a la Santísima Virgen, y que en ese mes de septiembre no será la excepción. Continuamos con el programa Dolorosa del Milagro en la parte musical, y a continuación escucharemos las notas de la sentida marcha fúnebre titulada Cristo Rey.

Continuamos en la programación del programa Dolorosa del Milagro a través de Metrópolis Antigua, la radio en línea. Gracias por acompañarnos. Reiteramos el agradecimiento a nuestro amigo André de León. Gracias por su comunicación y su sintonía. También gracias a Daniel Chick. Saludos en sintonía desde Totonicapán. Hoy comenzamos este mes de septiembre doloroso junto a este bello programa. Saludos. Muchas gracias, Daniel Chick. Gracias por tu comunicación y también por estar en sintonía. Saludos también a Julio Roldán, que nos sintoniza desde Pastores, y Olguita Boch, que también nos sintoniza a esta hora de la tarde y pues también nos felicita por esta excelente programación. Para nosotros siempre es un gusto muy grande el poderles acompañar, el llevarles el programa Dolorosa del Milagro. Hemos tenido siempre pues esa bendición de poderles acompañar y pues para este año 2026 no es y no será la excepción. Así que muchas gracias de verdad por acompañarnos, por formar parte de, definitivamente de ese programa, un programa muy especial, un programa también dedicado a nuestra consagrada imagen. Ya para hablar propiamente de lo que será el programa de actividades o lo que es el solemne, piadoso y devoto cortejo procesional de la consagrada imagen de la Santísima Virgen de Dolores del Santuario de San Felipe Apóstol de la Antigua Guatemala, tenemos en programación y pues también tenemos estipulado el día 19 de septiembre, sábado 19 de septiembre a las 16 horas 4 de la tarde. Este es el horario de salida del cortejo procesional y estará ingresando primeramente Dios a las 9 de la noche del sábado 19 de septiembre. Entonces es una oportunidad muy muy especial para que ustedes pues también nos puedan acompañar, para que ustedes también puedan pues vivir ese momento muy devoto, ese momento muy piadoso en lo que será el solemne cortejo procesional. El próximo sábado 19 de septiembre es el momento idóneo para acompañar a la consagrada imagen de la Santísima Virgen de Dolores, esta bella y venerada imagen que se encuentra en el Santuario de San Felipe Apóstol. El recorrido pues ya lo estaremos publicando propiamente y pues también ya estaremos pues compartiendo a través de las redes sociales cada una pues de las imágenes correspondientes a lo que será pues el solemne cortejo procesional, pero estará recorriendo pues calles de la aldea San Felipe de Jesús. Eso es muy importante que usted lo tome en cuenta, calles las cuales pues también ella ha recorrido en septiembres anteriores, así que para que usted lo pueda tomar en cuenta y para que también pueda acercarse a lo que será la venta de turnos, de la cual estaremos hablando ya más adelante. Pero pues reiteramos la información: el próximo sábado 19 de septiembre a partir de las 4 de la tarde, de 4 a 9 de la noche será el recorrido, un aproximado de 5 horas en el cual la Santísima Virgen estará nuevamente pues recorriendo las calles de la aldea San Felipe de Jesús, en un recorrido pues muy especial en donde se van meditando cada uno de los dolores, se va meditando también pues cada uno de esos momentos que la Santísima Virgen vivió en su camino junto a Jesús al Calvario. Entonces para nosotros pues siempre es de mucho gusto, de mucha nostalgia pues también recordar cada uno de los momentos especiales los cuales se viven dentro de lo que es este solemne y piadoso cortejo procesional. Agradecemos de verdad a todas las personas que pues muy amablemente interactúan con nosotros y a quienes también pues nos acompañan en esta oportunidad. Vamos a darle paso también a la música sacra, porque sabemos que ustedes están pues a mí interesados dentro de lo que es la música sacra. Si usted tuviera alguna duda, alguna pregunta dentro de lo que es pues también propiamente el cortejo procesional, pueden también hacérnoslo llegar a través de las redes sociales. Si tuvieran alguna duda con respecto también a lo que es el proceso de inscripción, nos pueden hacer mención. Para nosotros va a ser un gusto de verdad muy muy grande el poderles acompañar y definitivamente pues compartir esta información muy especial. Así que para darle continuidad en la parte musical en este programa, vamos a escuchar la marcha fúnebre titulada Camino al Gólgota.

Es un privilegio el poder contar con su sintonía, el poderles acompañar en este primer programa de Dolorosa del Milagro en este año 2026, dentro del marco de la conmemoración y celebración de los dolores de la Santísima Virgen María en la hermandad. Pues nos sentimos muy contentos, nos sentimos pues muy agradecidos, primero que nada con nuestro Creador por la oportunidad que nos permite de poder estarles pues acompañando y poder nuevamente tener oportunidad de acercar a los devotos, de acercar a las devotas, al pueblo católico y a la feligresía en general, a los pies de la Santísima Virgen de Dolores. Un agradecimiento pues nuevamente muy especial a Ani Farfán, que se comunica con nosotros. Saludos desde Jocotenango, bendiciones, muchas gracias. De la misma manera, muchas bendiciones para usted, Ani Farfán. Saludos hasta Jocotenango. Camín, gracias a Gabriela de León. Buenas tardes, me encuentro en sintonía por primera vez. Saludos desde la aldea San Felipe de Jesús. Virgencita sagrada y bendita, muy pronto te llevaré en hombros. Qué alegría, me pueden complacer con la marcha Madre del Amor y de la Paz. Con muchísimo gusto, agradecemos su comunicación y su sintonía. Pues trataremos la manera de incluir esta marcha que nos ha solicitado. Pues ustedes saben que por cuestiones de tiempo y pues también por cuestiones del formato que pues ya se tiene, muchas veces algunas marchas no, por el tiempo de la marcha, nos es un poquito difícil incluirla, pero pues sí, estamos en la completa disposición de poderles pues incluir el día de mañana, primeramente Dios, la marcha que nos solicita. Queremos agradecer siempre la fineza de su sintonía y la comunicación que tienen con nosotros. Como lo mencionamos en el bloque anterior, la hermandad pues también ya ha iniciado con lo que es el proceso de inscripción. La venta de turnos para llevar en hombros a la venerada y consagrada imagen de la Santísima Virgen de Dolores para su solemne, devoto y piadoso cortejo procesional el próximo sábado 19 de septiembre del año 2026, a realizarse en el Santuario San Felipe Apóstol en la Antigua Guatemala. Justamente el domingo 30 de agosto se realizó lo que es la venta de turnos. Tuvimos la primera fecha de venta de turnos justamente en el atrio del Santuario San Felipe Apóstol. Para las personas, para los devotos, para las devotas hermanas cargadoras que por distintas circunstancias no pudieron acercarse el día de ayer, le invitamos para que el próximo domingo 6 de septiembre puedan acercarse allá al Santuario de la Fe. Esto es muy importante para que usted lo tome en cuenta, para que usted pueda acercarse el próximo domingo de 8 de la mañana a 18 horas 6 de la tarde. Esto es muy importante mencionarlo. El turno de salida y entrada únicamente es para damas. También contamos con turnos ordinarios para damas y caballeros con suficiente disponibilidad. También con respecto a la uniformidad para el cortejo procesional, damas blusa blanca, falda negra y madrileña de color negro. Para los caballeros traje negro, camisa blanca y corbata morada y zapatos negros. Esto pues para mantener definitivamente una solemnidad muy especial como la hemos venido llevando durante pues todos estos años. Así que es muy importante que ustedes puedan tomarlo en cuenta. Recuerden, turnos de salida y entrada únicamente para damas, turnos en disponibilidad suficiente para caballeros y para damas. Y ves, con respecto a la uniformidad, caballeros traje negro, camisa blanca, corbata morada y zapatos negros. Y para las damas, blusa blanca y falda negra y con su respectiva madrileña, que eso definitivamente va a permitir tener una mayor solemnidad dentro del cortejo procesional. Como lo mencionamos, el próximo domingo 6 de septiembre y domingo 13 de septiembre estaremos llevando a cabo lo que es el proceso de inscripción para nuestro solemne cortejo procesional del próximo sábado 19 de septiembre, para que usted, hermano devoto, hermana devota cargadora, lo tome en cuenta y así de esa manera pueda pues también acompañarnos en el cortejo procesional, un cortejo procesional que pues envuelve un misticismo muy especial, que envuelve también un misticismo definitivamente muy grande en torno a los dolores de la Santísima Virgen María. Muchas gracias por acompañarnos, gracias por interactuar con nosotros. Estamos casi llegando al final de esta primera audición del programa Dolorosa del Milagro. Les invitamos para que puedan interactuar con nosotros y seguir en sintonía ya en la parte final de nuestro programa. Vamos a escuchar a continuación, de la inspiración del maestro Víctor Manuel Lara, Dios es amor.

Queremos agradecer a Mayra Leticia por su comunicación. Virgencita ruega por nosotros. Gracias, Madre, por interceder. Queremos agradecer a cada una de las personas que nos han acompañado en esta hora de la tarde, invitándoles para que el día de mañana puedan acompañarnos nuevamente en una audición muy especial del programa Dolorosa del Milagro en Metrópolis Antigua, la radio en línea y plataformas digitales de la Hermandad. Para finalizar en el programa del día de hoy, vamos a escuchar esta marcha fúnebre, que pues también es muy representativa del Miércoles Santo y que pues también nos hace recordar cada uno de aquellos momentos vividos junto a nuestras consagradas imágenes en ese Miércoles Santo tan anhelado que vivimos cada uno de los devotos y miembros de la hermandad y cada uno de los que pues también forman parte de la devoción a Jesús Nazareno y la Santísima Virgen de Dolores. Del maestro Héctor Alfredo Gómez Varías, escuchemos Jesús Nazareno del Milagro. Que tenga una excelente tarde, con permiso.